0: Chayanne a esta hora aquí en Tiempo de Luna. Que nos quede claro, los amores reales, los amores sinceros, genuinos, son difíciles de encontrar, Caro, y sobre todo difíciles de construir.
1: Total, total, a veces llegan en el momento que uno menos piensa, Jay, y yo siempre voy a decir algo, siempre ponerlo en manos de Dios. Diosito, si es para mí, esta es la señal que yo he estado pidiendo, porque una vez se confunde, somos sí, claro. humanos.
0: Sí, total, nos confundimos, somos humanos y estamos expuestos al error. Avanza la noche aquí en Tiempo de Luna, 7:20, estás escuchando Radio Tiempo todo el tiempo.
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0: maestro Juanes, que estará en concierto este 2026 en la gran inauguración del Davi Arena. Esto es Radio Tiempo todo el tiempo, aquí en Tiempo de Luna, son las 7:42. A las 8 estará Liz Marulanda con Navegantes de la Noche.
1: Ya saben que nos pueden escuchar a través de la aplicación como Radio Tiempo. Siempre nos pueden llevar a cualquier rinconcito del mundo a través de su radio tradicional, también desde nuestra aplicación, para cantar canciones como estas que ocuparon la posición número uno en las 20 únicas de la semana. Y es que traemos a Aitana, superestrella, a las 7:43 minutos.

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0: Es la edición del lunes en Navegantes de la Noche. Me encanta saludarte todo el tiempo, pero la noche es mucho más especial, porque en la noche podemos hablar de todo aquello que traemos desde la mañana, pero también podemos hablar desde la tranquilidad y desde nuestra música Radio Tiempo. Cuando yo te digo bienvenido a Navegantes de la Noche, es porque también te digo, hey, suelta las cargas del día, naveguemos por tus emociones, pero también por las canciones Radio Tiempo. Yo soy arroba Liz Marulanda, es el Liz con doble S, te saludo con la dirección y la programación de John Jairo Silva, y aquí estoy para que juntos disfrutemos de cada uno de los éxitos de tu Radio Tiempo 105.9. Así que oficialmente bienvenidos juntos, a esta hora somos Navegantes de la Noche. 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

0: Escuchábamos Evidencias en la versión de Kany García. La verdad, me encanta esta canción Radio Tiempo. Bueno, y todas las demás, porque yo sé que ustedes siempre cantan a todo pulmón en tu Radio Tiempo. Ana Torroja, que muy pronto visitará la ciudad de Medellín. Jesse y Joy, Alejandro Sanz y todos sus artistas Radio Tiempo hacen parte de esta noche. Bueno, y hablando de artistas, vamos a hablar de las tendencias y las novedades que pues hicieron parte hoy del día. La primera es que Gloria Trevi es viral porque un efecto especial que nadie se esperaba hizo parte de su último show. Sí, el pasado fin de semana, Gloria Trevi protagonizó un momento donde la electricidad estática estuvo presente en el escenario y por supuesto hizo que su canción Pelo Suelto tuviese un poco más de sentido. Si no has visto este video viral, te lo dejamos en arroba Radio Tiempo 105.9 en nuestro Instagram y también a través de nuestro TikTok arroba Radio Tiempo Medellín. Bueno, y también un aplauso de pie para todos los artistas que estuvieron en Voces por la Vida, el concierto de reconstrucción de Colombia que se realizó en la ciudad de Bogotá. Ahí vimos a nuestro Miguel Bosé, a Andrés Cepeda, a Manuel Medrano, vimos también a Sebastián Yatra, a Maluma, vimos también a Pedro Capó, Manuel Turizo, Juliana, Gracie, Mike Bahía, también estuvo Karol G a través de un live stream. Entonces, bueno, felicitarlos a todos porque nos acompañaron en este concierto benéfico y por supuesto lo hicieron muy exitoso y recaudaron muchísimos fondos para todos los damnificados del país luego del terremoto en Colombia. Ya muchos nos han dicho que aunque ya ha pasado un tiempo prudente y aunque las noticias han bajado, pues es importante recordar que muchas zonas aún están en alerta, que todas las zonas están en reconstrucción, que nos vamos a tardar entre 4 y 5 años en reconstruir estas zonas del país. Así que es un llamado también para que todos sigamos aportando a la reconstrucción de Colombia luego del terremoto. 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Ahí estamos siempre con las tendencias, las novedades y todo lo que necesitas saber de tus artistas Radio Tiempo.
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0: Noche Radio Tiempo de el lunes, muchachos. Y no es por que estén en alerta, pero es la última semana del mes de agosto. Es la última semana de este mes. Ya se nos vino septiembre y desde septiembre se siente que viene. Ya todos lo sabemos. Así que porfa, disfruten estos últimos días del mes de agosto. Y cuando les digo disfruten, no solamente es sonreír, viajar, comer delicioso, sino también, recuerden que tenemos una lista de deseos por cumplir desde el inicio del año. Y el año ya poco a poco nos va diciendo chao. Y es muy importante que te cumplas, ni siquiera es cuestión de un año, es cuestión de que tú puedas realizarte como persona, de que podamos seguir avanzando y de que juntos recibimos el mes de septiembre, que ya se va volcando diferente, que ya va sonando más a natillita, a buñuelitos, a postrecito, a chicharroncito, a familia, a amigos, a cuadra. Entonces hay que disfrutar al máximo esta última semana del mes de agosto. Recuerda disfrutarlo también con tu Radio Tiempo 105.9. Estamos contigo 24 horas y 7 días a la semana y te lo demuestro con la lista de canciones que llegan a continuación en los 105.9.
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0: Seguimos juntos en esta noche Radio Tiempo en Navegantes de la Noche. Y hey, yo estaba por acá pensando en las personas que han colocado su granito todos estos días para apoyar a las zonas más damnificadas del país. Sin duda alguna, tenemos que hablar de que en Colombia existen muchos héroes y que pues juntos somos un tremendo equipo. Colombia lo ha demostrado estas últimas semanas, pero ¿saben qué me parece súper teso? Que yo hoy en serio quiero honrar a esas personas que nos salvan todos los días. Bueno, juntos nos salvamos entre todos, pero a veces también necesitamos alguien que nos salve a nosotros. Entonces yo estaba por acá pensando que yo quiero desearle larga vida a las personas que nos preguntan cómo están y están esperando la versión larga. O sea, no están esperando que uno les diga como bien y tú, no, sino que uno pueda desahogarse realmente. Así que larga vida para esas personas que no solamente donan un granito de arena a nuestra vida, sino que de verdad nos entregan una volqueta gigante de cosas bonitas. También quiero darle larga vida a las personas que no quieren que hagamos más de lo que realmente somos. A veces las personas nos hacen sentir que para tener un valor emocional y sentimental tenemos que hacer un montón de cosas. Y hay gente que nos mira y nos dice, no, lo que tú eres es suficiente. También larga vida para ellos. ¿Y tú? ¿A quién le darías larga vida? Te lo doy y te escucho. 314-576-1059. En esta noche tú y yo somos Navegantes de la Noche y compartimos la vida, la música y la larga vida. ¿Para quién?
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0: Seguimos juntos en esta noche Radio Tiempo. ¿Y tú a quién le darías larga vida? Te leo y te escucho todo el tiempo a través del 314-576-1059. Ahí estás tú con tus mensajes Radio Tiempo. Por acá me voy directo a leerlos y a escucharlos. Por acá, saludito para Samuel. Samu, bienvenido a Radio Tiempo. Por acá me dice Liz, larga vida a las personas que nos dan paz en medio del caos, que a veces queremos tener el control y que ellos aprenden a ser nuestro control. Ay, sí, total, hay personas que en medio del caos uno necesita llamarlas, abrazarlas, decirle, hey, te necesito, y que ahí estén, Dios mío, nos mantiene a salvo. Por acá también tengo más oyentes Radio Tiempo. Quiero saludar a Lina María. Me dice, Liz, yo hoy le daría larga vida a las personas que son agradecidas. Bueno, yo realmente quiero desglosar esa palabra agradecidas, porque yo quiero sí darle larga vida a las personas que son agradecidas, pero agradecidos no significa como tener que estar siempre. Agradecido es más un sentimiento de reconocer que alguien hizo algo bueno por nosotros. No de pertenecer a veces al lugar donde ya no correspondemos. Y espero no dar una respuesta impopular a tu mensaje. Un abracito, Lina. Por acá tengo más mensajes Radio Tiempo. Por acá, saludito para Juan José, que me dice, Liz, larga vida para las personas que nos aman tanto como nosotros lo hacemos. ¡Wow! Cuando el amor es recíproco, me parece maravilloso. Definitivamente es la experiencia más linda que podemos tener cualquier ser humano. Bueno, y por acá me dicen, Liz, larga vida a las personas que eligen querer bonito, cuando a veces todo en este momento es tan efímero. Sí, total. Me encantan las personas que tienen el corazón tan limpio y tan dispuesto, que son muy conscientes de que es importante también cuidar y tener esa responsabilidad afectiva y emocional con el otro. Gracias a todos los que comparten con nosotros sus mensajes. Te leo y te escucho y lo hago todo el tiempo. 314-576-1059.
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0: Seguimos juntos en esta noche Radio Tiempo y yo sigo leyéndolos. Me encanta cuando ustedes inundan nuestro WhatsApp de mensajes Radio Tiempo. Larga vida. Por acá me dice Liz, larga vida a las personas que se cumplen lo que se prometen. Wow. Sí, la verdad sí. Larga vida a esas personas que se dicen una mañana, hey, no, mañana me voy a levantar a entrenar y lo hacen. Larga vida a los que se prometen bajar de peso y lo logran, que hacen todo el esfuerzo por lograrlo. Larga vida a los que dicen voy a aprender ese segundo o tercer idioma y lo hacen. Larga vida a los que aún costándole mucho algo, pues se ponen la tarea de aprenderlo y lograrlo. Wow, la verdad sí, larga, pero muy larga vida. Por acá sigo leyendo sus mensajes. Por acá me dice, a ver, ustedes están por acá. Luis Fernando, un abrazo grande para ti. Gracias por escuchar Radio Tiempo. Y me dice, larga vida a nuestras mamás que lo han entregado todo por nosotros. Total, me encanta también poder pensar en esas mamás lindas que también se merecen toda nuestra gratitud. Por acá, más mensajes Radio Tiempo, 314-576-1059. Por acá me dicen, larga vida a esas personas que aunque han decidido irse de tu vida, han dejado huellas bonitas, que han sido sinceros y sobre todo se han ido de manera muy amable. ¡Wow! La verdad, esto es como una botella de agua en un desierto. Encontrar una persona que decide irse y decirte, ven, lo que pasa es que me pasa esto y la verdad quiero irme, pero no te quiero hacer daño, pero a su vez tengo que ser sincero y lo hacen de la mejor manera, aunque muchos crean que esa buena manera no existe, se merece un aplauso de pie de parte de todos nosotros. Esas personas que aunque deciden irse, se van bien, se merecen el mundo entero, completico. Bueno, estos son sus mensajes Radio Tiempo, esos que ustedes nos entregan todo el tiempo y que hacen parte de ser navegantes de la noche. 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

0: La noche es más bonita porque tú nos acompañas. La noche definitivamente es una noche radio tiempo cuando tú decides estar con nosotros. Ahorita mientras leía sus mensajes de darle larga vida a alguien, pensaba en qué majestuoso es sabernos rodear. Muchas veces nos dijeron, no, es que usted nació solo. No, es que no necesitas a nadie. No, es que sí necesitamos a las personas, sí las necesitamos en algún momento de nuestra vida. Necesitamos un coequipero, necesitamos un médico, necesitamos, no sé, un sacerdote o alguien que nos acompañe, necesitamos un profesional de la salud mental. A veces necesitamos esa persona que crea en nosotros y nos dé ese trabajo o que le dé una primera oportunidad a nuestro emprendimiento. De verdad es que sí necesitamos las personas. Creer que no me parece a veces muy egoísta. Y aparte de eso me pareció una gran mentira. Solamente hay que aprender a rodearse de las personas correctas y es ahí donde decidimos darle larga vida a esas personas que definitivamente son luz en medio de nuestro camino y a veces de nuestra oscuridad. En Radio Tiempo 105.9 ustedes me comparten esas largas vidas, pero a su vez yo te comparto canciones Radio Tiempo que ustedes nos programan y que se convierten en nuestras canciones Radio Tiempo favoritas para cada noche.
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Es el momento de despedir la noche del lunes, sí, de despedir esta segunda, este segundo programa de la semana, pero es el momento también de desearte un exitoso martes y recordarte que el martes siempre será esa segunda gran oportunidad que la semana nos regala para que elijas muy bien dónde colocar tu confianza, para que sea hacerle útil no solamente a tu vida, sino a la de las personas que amas, para que seas muy terco cuando se trate de hablar de tus sueños y de lo que sí cabe en tu mente, cabe en tu mundo. Así que desde hoy quiero desearte un bendecido martes, quiero desearte desde ya un exitoso martes y un exitoso resto de semana. Yo soy Liz Marulanda, te estoy acompañando con la dirección y la programación de John Jairo Silva y te invito para que te quedes disfrutando de nuestra música Radio Tiempo, esa que te acompaña 24 horas, 7 días a la semana desde cualquier lugar del mundo a través de radiotiempo.co, también a través de nuestra aplicación Radio Tiempo. Bendecida noche, un besito, un abrazo, gracias por ser un navegante de la noche y recuerda que aquí estamos contigo en esto y en todo y todo el tiempo.

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3: Muy buenos días, bienvenido este martes, nos encanta saludarte un día más, sí, un día más de vida, un día más para darle gracias a Dios porque estamos vivos, porque despertamos a tiempo y lo hacemos escuchando Radio Tiempo 105.9, hoy es 25 de agosto de 2026, se nos está yendo el mes de agosto, pero bueno, continuamos dándole gracias porque nos ha traído cosas maravillosas, aprendizajes, unión, esperanza también, este mes ha sido de muchas reflexiones. Aquí estamos, Caro Prada y Jeff Bravo diciéndote buenos días en este martes. Caro, buenos días, ¿cómo estamos?
4: Buenos días, Jeff, en este martes ya 25 ya de agosto. Y bueno, para hoy nos vamos con la unión familiar, con acercarnos más a nuestra familia. Recordemos que cuando hay unión en el amor, cruzamos cualquier distancia para abrazar a nuestra familia y sentirnos siempre en casita.
3: Hacemos lo que sea por nuestra familia y lo más bonito, como tú lo decías, es estar unidos. Aquí estamos, hoy es martes, bueno, martes 2x1, ¿vamos con canciones?
4: Nos vamos con canciones a esta hora, despertando a tiempo con los clásicos Radio Tiempo.
3: ¡Feliz mañana!
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3: 5 de la mañana, 5 minutos, buenos días, despertamos a tiempo con tu Radio Tiempo.

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1: Despertando a tiempo, es momento del pico y placa. Te lo recordamos antes de salir de casa. El pico y placa de hoy, 25 de agosto. Caro, ¿quiénes tienen pico y placa el día de hoy, martes? Restricciones que iniciaron desde las 5 de la mañana.
2: Pico y placa para hoy, martes, 1 y 4 carros particulares con el último número de la placa. Motos 2 y 4 tiempos con el primer número de la placa. Recordemos, hoy tenemos 1 y 4 en pico y placa.
1: Bueno, y para los taxis, el número 8, último dígito de los taxis, el número 8, hoy martes, invitándote siempre a que nos compartas tu opinión. Saludo, la movilidad, ¿cómo está esa movilidad en esta mañana? Aquí estaremos siempre muy atentos para replicar toda esa información.
2: Total, te leemos y te escuchamos en los 105.9, ya venimos con información de movilidad en tu Radio Tiempo.
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2: Buenos días con tu Radio Tiempo 105.9. Una feliz mañana, un feliz día. Que sea un día muy bendecido en compañía de tu Radio Tiempo. Y por eso hoy queremos acompañarte con un decreto muy bonito para iniciar este día martes.
3: Hoy decreto para ti: tener paciencia. Paciencia con los procesos que aún no terminan. Entiende que no todo tiene que suceder cuando tú quieras, ni todas las respuestas tienen que llegar de inmediato. No. Hoy martes, 25 de agosto, decreta confiar un poco más, respirar profundo, seguir haciendo tu parte sin desesperarte, porque algunas cosas necesitan tiempo, esfuerzo, constancia para dar frutos. Entonces, no abandones tu propósito solo porque todavía no ves los resultados. Hoy martes, sigue caminando, sigue aprendiendo y creyendo que lo que viene también puede ser muy bueno. Entonces, decreta que vas a tener mucha paciencia con los procesos que aún no terminan.
2: Decreto para hoy martes con tu Radio Tiempo Medellín. Si tienes un decreto que quieras compartir en este momento, lo puedes hacer en el 314-576-1059. Te leemos y te escuchamos todo el tiempo.
3: ¡Feliz mañana!
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3: Son las 5 de la mañana, 29 minutos los martes, y todo el tiempo decimos buenos días. Escucho Radio Tiempo. Todo el tiempo, 5 de la mañana, 29 minutos.

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1: Los martes son de 2x1. Qué buenas canciones para despertar a tiempo. Mucho ánimo, mucha alegría, con mucha fe de la mano de Dios. Vamos poco a poco disfrutando de este martes. Y también tenemos a nuestros oyentes que nos comparten ese primer saludo de la mañana.
2: De hecho, tenemos por aquí a Alejandra. Alejandra, hola, buenos días.
3: Hola, buenos días. Despierto a tiempo todo el tiempo. Que esta semana llegue llena de alegría, amor, que la vida nos permita disfrutar de nuestras familias, abrazar a quienes queremos y guardar en el corazón momentos inolvidables. Lo confirmo, escucho mi Radio Tiempo todo el tiempo.
1: Gracias, un abrazo, bendiciones. Gracias por ese lindo mensaje para iniciar esta mañana. ¿Alguien más? Tenemos otra persona más. Hola, buenos días.
4: Muy buenos días. Quiero agradecerle a Dios por mis hijas Anabel y Juana. Yo escucho Radio Tiempo todo el tiempo.
1: Pensamientos bonitos, positivos, que nos comparten los mejores oyentes del mundo en esta mañana de martes 25 de agosto, Caro.
2: Te decimos buenos días con tu Radio Tiempo 105.9, 2x1, martes de pronto.
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1: Canciones están al aire en este nuevo día, son las 5 de la mañana, 40 minutos, Despierta a Tiempo a las 5, 40 minutos y todo el tiempo.

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1: Despertamos a tiempo con estos clásicos de mi Radio Tiempo. Martes. A esta hora y todo el tiempo con nuestros oyentes. Y también tenemos el dato, Caro, que pasó, que se celebra un día como hoy, 25 de agosto.
2: Bueno, un día como hoy, 25 de agosto, se celebra el Día del Peluquero Internacional, o sea, el Día Internacional. Y es que se festeja en honor al rey Luis IX de Francia, quien elevó la categoría de esta profesión durante su reinado.
1: Dato interesante. Hoy también es el Día del Adulto Mayor en varios países de la región. Es una fecha destinada a valorar y a proteger a nuestras personas mayores. Un abrazo para todos nuestros abuelos, ¿cierto? Esos padres que son bien especiales para nuestras vidas. Día del Adulto Mayor. También les queremos contar que hoy es el Día Mundial del Cuidado de la Piel.
2: Hoy.
1: ¿Cierto?
2: Sí.
1: Promover la conciencia sobre la salud y la protección del órgano más grande del cuerpo, la piel.
2: Total.
1: La piel. Bueno, Caro, vamos entonces a compartir la pregunta de la mañana. Es como para pensar un poco sobre aquellos consejos heredados. ¿Cómo así que consejos? Caro, ¿qué consejo heredado tiene que le haya dejado de pronto un adulto mayor, llámese abuelo o papá o mamá, que todavía lo pongas en práctica?
2: Bueno, el consejo que yo tengo, ese es el que mi papá siempre nos dijo desde pequeños, y es: luchen por las cosas, ténganle mucha fe, pero no vivan de la ilusión. Es decir, que si se da bien, pero que si no, no les vaya a dar muy duro.
1: Okay.
2: Y es un consejo que me ha gustado y he aplicado.
1: Yo tengo uno muy práctico y es: abrígate antes de salir a la calle si ves que va a llover. Es uno de esos consejitos que uno siempre va a tener ahí, porque los papás siempre nos van a querer cuidar, ¿cierto? O por ejemplo, otro consejo que siempre nos han dado y que seguramente es heredado: no aceptes cosas de extraños. Ojo,
2: sí.
1: No aceptes cosas de extraños. ¿Cuál es tu consejo heredado? Es la pregunta de la mañana, para que ustedes nos digan cuál es ese consejo que heredaron de sus padres, de sus abuelos. Estaremos atentos para escucharlos.
2: Te leemos y te escuchamos. 314-576-1059.
1: Feliz mañana de martes con tu Radio Tiempo, todo el tiempo.

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0: Estamos despertando a tiempo, solo con tu Radio Tiempo 105.9, mañana de martes, cuando calienta el sol. Ahí teníamos la música de Luis Miguel, aquí en Radio Tiempo 105.9. Estamos despertando a tiempo y un abrazo para todas las personas que hasta ahora nos dicen buenos días. Caro, feliz y bendecida mañana, ¿cómo estás?
1: Muy bien, Jeff, por aquí nuestra segunda hora, despertando a tiempo con los clásicos Radio Tiempo 105.9. Para el día de hoy, pues mucha prosperidad en nuestro trabajo, quienes tienen sus emprendimientos, quienes están pensando en independizarse, prosperidad para todos esos propósitos que tienen. ¿Nos vamos con más canciones?
0: Vámonos con más canciones y de inmediato le preguntamos a nuestros oyentes en dónde dicen buenos días y en dónde despiertan a tiempo con estos clásicos de Mi Radio Tiempo.
1: 314-576-1059, 6 de la mañana, 8 minutos.
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0: éxito de sus canciones a esta hora de la mañana y todo el tiempo despertando tiempo con estos clásicos de mi Radio Tiempo 105.9. Son las 6 de la mañana, 17 minutos, 6, 17 minutos. Buenos días, muy, muy buenos días. Despertando Tiempo. 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
0: Estamos despertando tiempo, 6 de la mañana, 18 minutos. A las 6 de la mañana, 18 minutos, Medellín lo dice todo el tiempo. Y tú y yo escuchamos Radio Tiempo, dos canciones, vamos de dos en dos el día de hoy. Vienen dos de Andrés Cepeda, dos de Rake, Ricky Martin, Cristina Aguilera, despertando a tiempo.
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2: Bonita mañana para todos ustedes a través del 314-576-1059. Estaremos esperando hoy sus participaciones, Caro. Un consejo heredado es la pregunta de la mañana. ¿Cuál es el consejo que heredaste de tu padre, de tu madre, abuelo, abuela, incluso de un amigo o amiga especial?
3: Total, o que quisieras heredar y tú también a alguien y quisiera dárselo a alguien para que lo tenga ahí en práctica. Te leemos y te escuchamos en el 314-576-1059. 6 de la mañana, 25 minutos, despertando a tiempo con los clásicos Radio Tiempo.

0: minuto, dos canciones de rey, que vea la mía, niña, dos por uno, muchos motivos para agradecer, para decretar que este día sea un día muy bendecido. Por eso tu Radio Tiempo te entrega un decreto en este momento.
1: Tiempo de un decreto para la vida, decretamos el día de hoy, confiar en nosotros cuando la vida nos ponga a prueba. Confía en ti. Decreta confiar en ti cuando la vida te ponga a prueba, cuando las respuestas no aparezcan, cuando el camino parezca más difícil de lo esperado. Decreta hoy martes recordar todo lo que ya has superado, todo lo que has logrado. Reconoce tu fuerza y no dudes de tus capacidades. Hoy te queremos compartir este decreto y es confiar en ti. Sí, cuando la vida te ponga a prueba, confía en ti. Confía en tu fuerza, en tus decisiones, en tu talento, porque tal vez no tengas el control de lo que sucede, pero sí puedes decidir cómo enfrentarlo. Y hoy martes tienes una nueva oportunidad, así que confía en tu experiencia, en tu corazón y en esa fuerza que aparece justo cuando más lo necesitas. Hoy martes, confía en ti cuando la vida te ponga a prueba.
0: Un decreto para hoy con tu Radio Tiempo 105.9. Si tienes un decreto para compartir, te leemos y te escuchamos en el 314-576-1059 todo el tiempo en este 2x1 en nuestra edición de martes.
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1: 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Claro, y es martes de 2x1, tiempo de dos canciones de Cristina Aguilera, Despertando a Tiempo, con estos clásicos de mi Radio Tiempo.
2: Genio Atrapado, Ven Conmigo, Despertando a Tiempo con los clásicos Radio Tiempo. A las 6:42 te decimos buenos días.

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1: 2 en 2, aquí en tu Radio Tiempo 105.9, 6 de la mañana, 50 minutos. Que tengas un bonito día, son nuestros deseos. Para continuar, hablamos del pronóstico para hoy martes, con tu Radio Tiempo, gracias a la aplicación a Ciata. Ciata dice que hoy Medellín, zona centro, tendrá una temperatura máxima de 30 grados.
2: Ok.
1: Sí, en la mañana, en la tarde, tendremos baja probabilidad de lluvia, en la mañana y en la tarde, pero en la noche, alta probabilidad de lluvia para Medellín, okay, en la zona centro. ¿Cómo estará Medellín en la zona occidente? Temperatura máxima para el día de hoy,
2: bueno,
1: claro.
2: Bueno, tendremos una temperatura máxima de 26 grados en la mañana, tarde tenemos baja probabilidad de lluvia y en la noche probabilidad alta de lluvia, así que muy preparados.
1: O sea, la noche nos va a llover.
2: Chaqueta, sí, sombrilla, lo que sea.
1: Bueno, esperemos cómo nos encontramos este día martes. Nos vamos a Medellín, la zona oriente Medellín, 17 grados el día de hoy como temperatura máxima. En la mañana y en la tarde baja probabilidad de lluvia y en la noche alta probabilidad de lluvia, es lo que nos reporta hasta ahora Ciata. Yo tengo la aplicación, algunas personas ingresan a la página, la aplicación es súper práctica porque ahí nos entregan de primera mano esta información para tener un día, yo digo, programado. Es decir, saca tu chaqueta, si llegas tarde a tu casa, sal con tu paraguas, ¿sí?
2: Sí.
1: Si de pronto llegas al mediodía, bueno, ya sabes que va a ser solecito, según Ciata. En esta mañana te lo compartimos aquí en tu Radio Tiempo. Caro, quiero enviar un saludo, dicen por acá que nos están escuchando en Serviturismo, la 2660, nos están reportando hasta ahora. Gracias allí en Serviturismo, escuchando Radio Tiempo 105.9 todo el tiempo.
2: 2 por 1 en ese martes, de cuenta de Talía, Soy Enamorada, Entre el Mar y una Estrella. A las 6:51 minutos te decimos buenos días, despertando a tiempo con los clásicos Radio Tiempo.

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1: Este es el reporte Radio Tiempo de la movilidad en Medellín.
2: La información de movilidad en esta mañana de martes la trae nuestro agente invitado, nuestro agente profesional invitado aquí en tu Radio Tiempo 105.9.
3: De hecho, tenemos a Norbert Piedraita, nos tiene información de lo que pasa en las diferentes calles de la ciudad de Medellín. Buenos días.
4: Muy buenos días, oyentes de Radio Tiempo. Desde la Secretaría de Movilidad les habla la agente de tránsito Norbert Piedradita para el reporte del estado de las vías para el día de hoy, martes 25 de agosto. Recordemos, pico y placa para vehículos particulares finalizados en 1 y en 4, taxis finalizados en 8 y motos de 2 y 4 tiempos cuyo dígito inician en 1 y en 4. En este momento hay alto flujo vehicular y congestión vehicular en el sector de Las Palmas en sentido occidente-oriente debido a una repavimentación que se encuentra realizando en el sector de Carulla. Ya se encuentra personal de agentes de tránsito regulando en el sitio y ya se le dio la directriz a los de la obra para que restablezcan la movilidad en el sector. Ya en contados minutos se va a abrir otra vez la vía para que haya buena movilidad hacia el oriente. El túnel de oriente opera con normalidad.

0: harto flujo vehicular, la movilidad un poco más reducida a lo normal de la hora pico, pero sin ningún tipo de incidente vial que resaltar. Hacemos un llamado muy especial a los consejeros conductores para que se abrochen el cinturón de seguridad y exijan que todos los pasajeros hagan lo mismo antes de emprender su marcha. También un llamado especial para los señores motociclistas para que salgan con muy buen tiempo desde sus lugares de residencia hacia sus destinos, para que así contribuyamos un poco a la accidentalidad, que no haya accidentalidad en nuestra ciudad. Señor motociclista, con prudencia en la vía. Un feliz día.
1: Feliz día a nuestro agente profesional, sí, salir con más tiempo, prudencia en la vía. Son las 7 de la mañana, 11 minutos, estamos despertando a tiempo.
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2: En este 2x1 se suma Ricardo Arjona, el guatemalteco, primera vez, y tendremos también quien dirija para cantar a todo pulmón 7-11 minutos.

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3: Despertamos a tiempo, solo con mi Radio Tiempo 105.9. En un momento, Caro, estaremos con la pregunta de la mañana y es consejo heredado. ¿Cuál es el consejo heredado que te dejó la vida, el abuelo o la abuela, alguien en tu familia, alguien especial? Hoy hablamos de consejos heredados.
4: Total, te leemos y te escuchamos en el 314-576-1059. Queremos escucharte todo el tiempo a las 7 de la mañana, 19 minutos. 2x1 en nuestro martes de promoción Gloria Trevi con los ojos cerrados y también cantaremos Todos me miran en tu Radio Tiempo.

0: 7:34, despertando a tiempo con los clásicos Radio Tiempo 105.9. Te decimos buenos días. Y también a esta hora y todo el tiempo te compartimos un decreto para esta mañana, para este martes bendecido.
1: Tiempo de más decretos, tiempo de pensamientos bonitos para continuar en esta mañana. En esta mañana de martes con tu Radio Tiempo 105.9, hoy decretamos que te vas a atrever a comenzar de nuevo. Decreta, atreverte. Sí, que te digan atrevido o atrevida, pero porque vas a comenzar de nuevo, no por otra cosa. Hay que hacerlo cuando sea necesario y sin sentir que vas a volver a empezar. Es como arrancar desde cero, ¿no? Sientes que lo necesitas hacer hoy. Sin miedo lo vas a decretar. Voy a atreverme a comenzar de nuevo. Y eso no significa que hayas fracasado. Significa que ya tienes más experiencia. A veces la vida nos cambia los planes, nos obliga a soltar lo conocido, nos invita a buscar otros caminos. Como dicen por ahí, cuando la vida se pone difícil es cuando salen los héroes, ¿cierto? Entonces, seguramente vas a tener esa oportunidad para demostrar lo heroína que eres, el héroe que eres para tu familia. Incluso tú mismo te puedes sentir orgulloso de lo que has logrado, orgullosa de lo que eres capaz de alcanzar. Entonces decreta que te vas a atrever a comenzar de nuevo. Vas a construir, vas a cambiar de dirección, vas a dar un paso más adelante a una vida que te va a hacer sentir una persona muchísimo más orgullosa.
0: Un decreto para hoy con tu Radio Tiempo. Escuchamos los tuyos en el 314-576-1059. Y recuerda que escuchamos cuál es ese consejo heredado en nuestro WhatsApp. Manuel Medrano, una y otra vez, también bajo el agua. 736.

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2: Todo el tiempo te escuchamos, todo el tiempo te leemos en nuestro WhatsApp Radio Tiempo. De hecho, queremos decirle buenos días a Juan Aguirre, quien despierta tiempo con los clásicos Radio Tiempo. Buenos días.
3: Hola, ¿qué tal? Muy buenos días. ¿Cómo están? Radio Tiempo, un saludo desde su amigo de siempre, DJ Jaco. Quiero compartir el consejo que daría yo y es el siguiente. Aprende todo lo que puedas. Porque el conocimiento es poder.
0: Conocimiento es poder, aprende todo lo que puedas. Ese es el consejo heredado de Jaco, ¿cierto? DJ Jaco, un abrazo para nuestro gran amigo que también nos escucha todo el tiempo. ¿Quién más dice presente?
2: Bueno, por aquí Andrea Belandia dice, buenos días, que sea un día maravilloso. El consejo heredado mío es, el que es acomedido se gana lo que está escondido. Yo escucho Radio Tiempo todo el tiempo.
0: ¿Qué consejo heredado tienes, te quedó por parte de tu familia, padre, abuelo, hermana, tío, alguien en tu familia, algún amigo, alguna persona cercana que nos quieras compartir? Hoy hablamos de consejos heredados.
2: Sí, total, te leemos y te escuchamos todo el tiempo en el 314-576-1059, diciéndote buenos días a las 7:51.
4: Y que se pase de mano en mano.
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0: A las 7 de la mañana, 52 minutos, Caro, nos vamos con dos de las canciones que enamoran todo el tiempo de Luis Miguel.
2: Luis Miguel, Hasta que me olvides y Por debajo de la mesa, 7:52 en mi Radio Tiempo.

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Son las canciones que cantamos todo el tiempo aquí en tu Radio Tiempo 105.9. Es una nueva hora despertando a tiempo. Más adelante estaremos con más de la pregunta de la mañana. ¿Cuál es ese consejo heredado que te quedó para toda la vida? Un consejo que te dio tu padre, tu madre, un abuelo, una abuela, una persona cercana a ti. Consejos heredados es la pregunta de la mañana. ¿Cuál es el tuyo? Son las 8 de la mañana, 8 minutos. Dos canciones de Miriam Hernández.

0: tiempo con esos clásicos de mi Radio Tiempo 105.9.
1: Todo el tiempo, dos canciones de Alejandro Sanz, El Alma al Aire y Mi Marcianita. 8 de la mañana, 16 minutos, despertando a tiempo con los clásicos Radio Tiempo.
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0: el alma al aire, Alejandro Sanz. Hoy 2x1, te consentimos el doble aquí en tu Radio Tiempo 105.9.
1: Todo en el tiempo, 8:25. Jeff, la pregunta del día de hoy es: ¿qué consejo te han heredado? ¿Qué consejo te gustaría heredar? Que, bueno, el día de hoy aplicas. Y de hecho, Natalia, quien despertó a tiempo, está desde la Comuna 9, nos cuenta cuál es ese consejo. Natalia, buenos días.
2: Buenos días, disfrutando Radio Tiempo todo el tiempo. Uno de los consejos que me daba mi abuelita materna, cuando alguien, un hombre se alejaba, decía: tranquila, mijita, que en la olla hay más. Nos lo dio a todas nuestras primas, a nuestras tías también. Como con el propósito de que no nos quedáramos tristes ante una relación.
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1: Deberíamos de aplicar. No lloremos en la olla y más.
0: Bueno, por ahora dos canciones de Ricardo Montaner. Esa es la pregunta de la mañana. ¿Cuál es el consejo que heredaste o que quisieras heredarle a alguien? Consejos heredados, pregunta de la mañana, aquí en tu Radio Tiempo todo el tiempo.

0: 8:51, despertando a tiempo con los clásicos Radio Tiempo. Hoy queremos seguir celebrando la vida de nuestros oyentes. Hoy queremos felicitar a quienes hoy están en su día. Así que Jeff es el encargado de entregar esta tarjeta de cumpleaños Radio Tiempo. ¿A quién vamos a llamar el día de hoy?
1: Por supuesto, estamos felices porque hoy es martes 25 de agosto y es momento de tarjetas de cumpleaños, lo que tanto nos gusta. Vamos a buscar entre tantas personas maravillosas quién está cumpliendo años. A ver, dice por acá. Bueno, ¿qué tal si le marcamos en esta mañana Radio Tiempo a Daisy Juliana Arango? Vive en Pacheli, ¿cierto? Esto es bello. Hacia el norte, nos vamos hacia el norte para entregar esta tarjeta de cumpleaños de manera personalizada. Vamos a marcar desde nuestra central de oyentes Radio Tiempo para entregar esta súper linda noticia, buena noticia, que es tu mensaje, tu tarjeta de cumpleaños.
2: ¿Aló?
1: Hola, buen día, hablamos con Daisy Juliana Arango.
2: Sí,
1: Daisy, feliz cumpleaños a ti, feliz cumpleaños a ti. Feliz cumpleaños, hermosa Daisy, feliz cumpleaños a ti. ¿Cómo estás, Daisy? Te hablamos desde Radio Tiempo todo el tiempo, ¿cómo te va?
2: Hola, bien, gracias.
1: ¿Te sorprendimos en tu cumpleaños?
2: Sí, mucho.
1: Bueno, Daisy, es que tenemos una tarjeta de cumpleaños que está marcada con tu nombre y apellidos. ¿La quieres escuchar?
2: Sí, por favor.
1: Listo, dice así, para Daisy. Este mensaje es para Daisy. Dice, hoy celebramos la vida de una mujer maravillosa, trabajadora, valiente, de esas mujeres que dejan huella sin hacer ruido. Hoy te queremos recordar que tu belleza no está solamente en lo que ven los ojos, sino en tu manera de luchar, Daisy, en tu manera de amar, de seguir adelante. Y deseamos de todo corazón que la vida te devuelva multiplicado todo lo bueno, todo lo bonito que entregas a las demás personas. Feliz, feliz cumpleaños de parte de tu Radio Tiempo 105.9, Daisy.
2: Ay, gracias.
1: ¿Te gustó tu mensaje?
2: Sí, mucho.
1: Bueno, celebra el día de hoy por lo grande. Esperamos que la pases muy bien y esperamos que sea un día maravilloso. Gracias por responder nuestra llamada, Daisy.
2: Gracias a ustedes.
1: ¿A qué horas escuchamos Radio Tiempo?
2: Todo el tiempo.
1: ¡Feliz cumpleaños a ti!

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0: con Si Tú No Vuelves. Antes teníamos una de esas canciones también para dedicarle a esa amiga, a esa persona tan importante en tu vida. Y siempre lo decimos con canciones de Mi Radio Tiempo todo el tiempo.
1: 9:00 a.m, 6 minutos, martes de promoción, martes de 2x1, despertando a tiempo con los clásicos, Radio Tiempo, Santiago Cruz. Dos canciones, Vía de Mis Vidas y Baja la Guardia 9:06 en tu Radio Tiempo.

0: ¿Por qué me abandonaste? Paloma San Basilio, en esta mañana Radio Tiempo 105.9, todo el tiempo, aquí en tu Radio Tiempo. Hoy hablamos de los consejos heredados. ¿Cuál es ese consejo que heredaste de tus padres, abuelos, de alguien especial, o que quisieras que alguien heredara de parte tuya? Es la pregunta de la mañana.
1: 314-576-1059, y tenemos a Mauro. Hola, ¿cómo estás?
2: Qué pena, Radio Tiempo. Soy Mauricio Restrepo de Envigado. No era mejor que nunca lo que me decía mi papá, sino que siempre dijera mejor imposible.
0: Mejor imposible.
2: Mejor imposible.
0: Mejor imposible. Consejo que heredó Mauricio de su padre. ¿Cuál es tu consejo heredado? Es la pregunta de la mañana.
1: Te leemos y te escuchamos todo el tiempo en el 314-576-1059, 9 de la mañana, 22 minutos. Despertando a tiempo con los clásicos a Radio Tiempo.
0: ¿Qué tal este consejo? Haga caso para que le vaya bien en la vida. Sí. ¿Cierto? Ese es un consejo heredado que todos tenemos ahí presente.
1: Total.
0: Cuando nuestros padres nos dicen, mi hijo, mi hija, mira, haga caso. Y sí, le va a ir bien en la vida. ¿Cuál es tu consejo heredado? Es la pregunta de la mañana. Son las 9:22. Despierta a tiempo.
1: Con los clásicos a Radio Tiempo. ¡Chao!

0: estamos en Mi Radio Tiempo 105.9 en Radio Tiempo Medellín. Momento de celebrar los cumpleaños, más la vida de nuestros oyentes Radio Tiempo. Así que vamos a entregar tarjeta de cumpleaños de cuenta de tu Radio Tiempo. Jeff, ¿a quién vamos a llamar?
1: Y es momento, Caro, de otro de los cumpleaños del día de hoy. Tarjeta de cumpleaños Radio Tiempo 105.9, hoy 25 de agosto. A ver quién dice por acá que está de cumpleaños para enviarle su tarjeta de cumpleaños Radio Tiempo. Ah, perfecto. Le vamos a marcar a Yerly Infante. Vamos a marcarle a Yerly hoy. ¿En dónde? ¿En Robledo? Bueno, vamos a marcarle a nuestra Yerly, que seguramente...
2: Llamada transferida a Movistar.
1: Ahí conecto. Seguramente está muy feliz celebrando su cumpleaños.
3: Hola.
1: Buenos días, Yerly Infante.
3: Sí, con ella.
1: ¡Feliz cumpleaños, Yerly! ¡Feliz cumpleaños a ti! ¡Feliz cumpleaños, Yerly! ¡Feliz cumpleaños! Te desea tu Radio Tiempo, Yerly. ¿Cómo estás?
3: Súper bien, gracias a Dios.
1: Bueno, queríamos felicitarte. Tenemos una tarjeta de cumpleaños Radio Tiempo que tiene un mensaje especial. ¿Preparada para escuchar tu mensaje?
3: Sí.
1: Dice así, para Yerly Infante, feliz cumpleaños a una mujer hermosa, por dentro, por fuera, luchadora, trabajadora, con un corazón enorme. Yerly, eso nos han contado. Por favor, que nunca te falten esos motivos, razones para sonreír, muchos sueños por cumplir, porque hay personas que hoy te dicen feliz cumpleaños y reconocen ese maravilloso ser humano, esa persona tan importante que eres en sus vidas. Así que hoy celebra por todo lo alto, celebra por todo lo que has construido y todo lo que todavía está por llegar. Feliz cumpleaños, Yerly. ¿Qué tal es tu mensaje, tu tarjeta de cumpleaños?
3: Súper lindo, muchas gracias.
1: Es con todo el cariño, Yerly, porque te lo mereces. Queríamos felicitarte. Esperamos que la pases muy bien. Me imagino que tienes muchos planes el día de hoy.
3: Pues sí, terminar de trabajar y mirar a ver si me para el día de hoy.
1: Bueno, Yerly, bendiciones. Cuéntale a todos, ¿cuál es la emisora que te consiente todo el tiempo?
3: Obvio, Radio Tiempo todo el tiempo.
1: ¡Chao! ¡Feliz cumpleaños!
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0: Años de cuenta de Radio Tiempo Medellín 105.9. Vamos de una vez con dos canciones de Thalía, dos canciones para cantar a todo pulmón en nuestro martes de promoción 2x1 en los 105.9.

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1: 9:57 minutos en tu Radio Tiempo, las 9:57 y todo el tiempo yo escucho Radio Tiempo.
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0: 10 de la mañana, 10 minutos. Tengo un test rápido, radio tiempo. Estás cantando todo el tiempo y a todo pulmón. Cada canción es de tus artistas de radio tiempo favoritos. ¿Se conectan tus emociones y tus sentimientos con nuestra música radio tiempo? Bienvenido, nos encanta que estés con nosotros todo el tiempo. Todo eso te pasa porque escuchas Radio Tiempo 105.9 y porque juntos hacemos parte de esta gran familia.
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0: Mañana 10 minutos, en esta mañana te cambio tu emoción y tu sentimiento por una canción Radio Tiempo. Así que si te pregunto cómo te sientes hoy y qué canción tendrías que escuchar para acompañar eso que sientes, ¿cuál sería? Por ejemplo, yo hoy miro al cielo para recordar a esos seres queridos que partieron, pero que siempre nos han dejado una huella imborrable en el corazón. 10 de la mañana, 11 minutos, te saludo con la dirección y la programación de John Jair Silva. Yo soy @Liz Marulanda y me encanta entregarte tus canciones Radio Tiempo favoritas en tu martes 2x1.

ella es Shakira, nuestra gran Shakira. 10 de la mañana, 24 minutos, y hoy en nuestro martes 2x1 te cambio tu emoción por una canción Radio Tiempo. Un saludito por acá para Sandra, que me escribe y nos cuenta que quiere escuchar dos canciones de Franco De Vita. Y bueno, a veces nos toca aprender a ser un buen perdedor. A veces tenemos que aprender a perder.

0: 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Espero que aparte de cantar estas canciones, pues también hayan hecho su pausa activa y hayan bailado con nosotros. A esta hora y todo el tiempo, me encanta también saludarte a través de las notas de audio en nuestro WhatsApp Radio Tiempo 314-576-1059. Hola.
1: Hola, buenos días, soy Ashley. Hola, Caro. Los escucho todo el tiempo desde el municipio del Santuario.
0: Ay, qué linda.
1: Y me gustaría programar Conquistar el Planeta de Andrés Cepeda. Yo escucho Radio Tiempo todo el tiempo.
0: Un abrazo grande para ti a esta hora y todo el tiempo. Los leemos, los escuchamos y además de eso entregamos sus mensajes, programamos sus canciones y cambiamos esa emoción en una canción Radio Tiempo.
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0: Así es, todo el tiempo con tu Radio Tiempo 105.9 y en este martes de 2x1 te entrego dos canciones de Ricky Martin, que hace muy poco nos entregaron las noticias de que Ricky Martin vuelve al cine con una película dirigida por Gael García Bernal. Ya les vamos a contar más detalles.

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1: En tu Radio Tiempo, las 10 de la mañana, 51 minutos a las 10:51, y todo el tiempo tú y yo escuchamos Radio Tiempo.
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1: El tiempo, tu Radio Tiempo 105.9 y hoy, sí, ya es el martes y los martes siempre disfrutas en tu Radio Tiempo del martes 2x1 con tus artistas favoritos, pero hoy martes en Jumbo 30% de descuento en frutas y verduras pagando con tarjeta de crédito Cencosud o con tarjetas débito y crédito de los bancos Avalo. 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
1: En punto y todo el tiempo, te cambio tu emoción por una canción Radio Tiempo. Aquí llega Alex Wagon y los éxitos Radio Tiempo en este martes 2x1. 11 de la mañana en punto, a esta hora y todo el tiempo. Tú y yo lo confirmamos, escuchamos Radio Tiempo todo el tiempo.

vamos aclarando este panorama. Y lo hacemos con Ricardo Arjona en nuestro martes de 2x1. ¿Por qué es tan cruel el amor? Una pregunta que todos nos hacemos. Y Pingüinos en la Cama, dos éxitos, Radio Tiempo.

0: Ricardo Arjona y sus clásicos Radio Tiempo a las 11:13 minutos y todo el tiempo. Cuando quiero enviarle por acá un saludito a Elsie y a Mateo, que me dicen: Liz, bendecido día, un abrazo también para ustedes, un abrazo grandísimo. Por acá también está Sandra. Sandra, ¿cómo estás? Qué gusto saber que estás con nosotros. A Jaque, que me dice que quiere escuchar dos canciones de Kany García, por supuesto, a esta hora y todo el tiempo. Tú y yo lo confirmamos.
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0: ¿Quién más me confirma que a esta hora escucha Radio Tiempo? 314-576-1059. Mientras les presento a El Mapa de Vampiros. Este es nuestro martes 2x1. Dos canciones de tus artistas favoritos, Fondo Profundo y La Pachanga, a las 11:14 minutos y todo el tiempo, cuando tú y yo lo confirmamos que escuchamos Radio Tiempo. Carol, un abracito grande para ti.

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0: Y siempre decimos que las canciones tienen nombres y apellidos. Así que si pensaste en alguien durante estos 3 minutos y 9 segundos que duró Te Vi Venir de Sin Bandera, pues espero que le hayas enviado, aunque sea una nota de audio, o la hayas dedicado en silencio. Está ahorita todo el tiempo. ¿Quién me confirma que escucha Radio Tiempo? Hola.
2: Hola, Liz. Soy Natalia.
0: ¿Cómo estás, hermosa?
2: Yo escucho Radio Tiempo todo el tiempo.
0: Para Nati y para todos. Un abrazo grande, y ustedes también me confirman que a esta hora y todo el tiempo escuchan Radio Tiempo.
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0: 11 de la mañana, 30 minutos. Invito a mi martes de 2x1 a Aitana con 2 éxitos Radio Tiempo. Este me encanta. Un amor y superestrella. Superestrella, super tendencia en TikTok. Y por supuesto, la escuchas en tu Radio Tiempo todo el tiempo.

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1: En tu Radio Tiempo, las 11:52 a las 11:52 y todo el tiempo tú y yo escuchamos Radio Tiempo.
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16: A las 12 en punto y todo el tiempo disfrutamos de tus canciones favoritas. Me encanta que a esta hora tú y yo podamos disfrutar de tus éxitos Radio Tiempo y convertirlos en esas canciones que definitivamente nos marcan nuestra historia Radio Tiempo. Y saben, les voy a proponer un reto Radio Tiempo. Y ese reto Radio Tiempo es que yo te pregunto qué escuchas todo el tiempo y tú me respondes a través de una nota de audio en el 314-576-1059. Lo voy a hacer yo. Voy a decir, hola, yo soy Liz Marlanda y te pregunto, ¿cuál es la emisora que tú escuchas todo el tiempo? Y tú me respondes, yo escucho Radio Tiempo todo el tiempo desde tal lugar. Ahí le puedes incluir tu mensaje Radio Tiempo, tu canción y disfrutar con nosotros de este mediodía. Así que una vez más te pregunto, ¿qué escuchas todo el tiempo?
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16: Y mientras tú me cuentas, ¿qué escuchas todo el tiempo? yo te cuento cómo estoy, cómo va la vida. Y también te pregunto, hey, cuéntame más de ti. Queremos conocerte todo el tiempo y entregarte tus canciones favoritas.

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1: No sabía que necesitaba una canción Radio Tiempo entre Juanes y Fonseca, y ahora que la escucho me parece que es todo, absolutamente todo lo que está bien. Y nos encanta en este martes de 2x1 entregarte dos canciones de tus artistas Radio Tiempo favoritos. Y saben, me voy con una maratón de oyentes Radio Tiempo, sí, a los que yo personalmente les quiero preguntar cuál es la emisora que ellos escuchan todo el tiempo. Tú también me puedes responder a través del 314-576-1059. Me voy entonces ya mismo al WhatsApp Radio Tiempo. Qué nervios. ¿Hay alguien por acá que me quiera responder cuál es la emisora que escucha todo el tiempo y desde dónde escucha su emisora favorita todo el tiempo? 314-576-1059. Me encanta que a esta hora podamos hacer esta dinámica y hacer una maratón de oyentes Radio Tiempo. Me voy entonces por acá. ¿Qué emisora escuchas todo el tiempo? Aleja, ¿cómo estás? Bienvenida, me encanta saludarte una vez más. ¿Cómo estás?
2: Hola Liz, buenas tardes, soy Aleja, los escucho todo el tiempo desde Prado.
1: Qué
2: linda.
1: Hoy
2: quiero enviarle un saludo a mis chicas Radio Tiempo, que hace días no los vemos, espero verlas súper pronto. A Kelly, a Laura y a Juliana.
1: Me encanta, qué linda.
2: Y deseo escuchar la canción.
1: ¿Cuál?
2: Sale el sol de Shakira.

0: Muchas
1: gusta?
0: Gracias. Yo escucho Radio Tiempo todo el tiempo.
1: ¿Esta te gusta? A mí esta me encanta.
2: Mi niña resuelve mi primera vez, amigos, que no he vuelto a ver.
1: Amelie, ¿cuál es la emisora que tú escuchas todo el tiempo?
3: Hola, mi Radio Tiempo, mi nombre es Cris. Y hola, yo los escucho todo el tiempo. Ay, desde acá de Manrique.
1: Ay, qué juiciosa.
3: Escucho Radio Tiempo todo el tiempo porque me encanta y me acompaña en las mañanas.
1: Ay, en las tardes y en tus noches, queremos estar todo el tiempo contigo, todo. Kelly, ¿cuál es la emisora que te escuchas todo el tiempo?
4: Hola, Liz, un saludo, mi nombre es Kelly.
1: Qué linda.
4: Yo escucho Radio Tiempo todo el tiempo. Quiero mandarle un saludo a William Mejía y a Alejandra Posada.
1: Oh, qué linda.
4: Escuchamos Radio Tiempo todo el tiempo.
1: Ya vengo con más oyentes Radio Tiempo a los que yo les pregunto, ¿cuál es la emisora que tú escuchas todo el tiempo? ¿Me lo respondes? 314-576-1059. Ahí está, ahorita todo el tiempo. Estamos en nuestro martes 2x1, escuchando tus canciones y tus artistas favoritas. Me encanta estar acompañarlos. Y muy pronto recibiremos a un artista Radio Tiempo en la ciudad de Medellín. Y para prepararnos, pues escuchamos canciones Radio Tiempo, que también vamos a cantar con ella en la ciudad de Medellín. Toda la historia, todo lo que necesitas saber en arroba Radio Tiempo 105.9. ¿Están listos para ver a Ana Torroja? 12:14 minutos en tu Radio Tiempo.

0: ¿Te gusta David Bisbal? ¿Te gustan los éxitos de nuestro artista Radio Tiempo? ¿Te gusta el doble tu Radio Tiempo 105.9? A propósito de David Bisbal, a través de arroba Radio Tiempo 105.9, y les dejamos una serie de fotografías de nuestros artistas, de nuestros mini artistas, y te invitamos para que nos cuentes cuántos reconoces del 1 al 8. Arroba Radio Tiempo 105.9, ahí estamos. Corazón ilusionado. Me encanta David Bisbal. Wow. 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
0: 12 del mediodía, 31 minutos. Y si a esta hora yo te pregunto, ¿cuál es la emisora que tú escuchas todo el tiempo? ¿Qué me responderías? Me voy directo a nuestro WhatsApp Radio Tiempo con nuestra maratón de oyentes Radio Tiempo. Por acá, a ver, ¿cuál es la emisora que tú escuchas todo el tiempo?
2: Hola, yo soy Sandra y escucho Radio Tiempo todo el tiempo desde Belén.
0: Ay, qué linda. Un abracito grande para ti, que vos tan bonita. A ver, tengo más oyentes Radio Tiempo, a los que quiero preguntarles, ¿cuál es la emisora que ellos escuchan y que los consiente todo el tiempo?
3: Buenas Hola. Tardes, en sintonía con mi Radio Tiempo desde la Ceja Oriente Antioqueño.
0: Qué linda.
3: En martes 2x1 quisiera programar Mala Hierba de Alejandra Guzmán y No Se Vale Llorar.
0: Ok.
3: Yo escucho Radio Tiempo todo el tiempo. Que me acompañe y me complace.
0: Un abrazo grande para ti. Me encanta que ustedes a esta hora nos cuenten cuál es la emisora que ustedes escuchan todo el tiempo.
4: Yo soy el taxi de Medellín y escuchamos puro buenísima, porque está buenísimo.
0: Un abracito grande. Qué bueno saber que estás ahí conectado con nosotros desde las calles de la ciudad de Medellín. A esta hora y todo el tiempo, miren, por acá va a entrar Jeff a la cabina, porque por acá nos dicen que escuchan Radio Tiempo todo el tiempo, pero le dejan un mensaje Radio Tiempo. Hola.
5: Soy Lucrecia, escucho Radio Tiempo todo el tiempo.
0: Lucrecia.
5: Y quiero hacer un saludo especial para Jeff, que hace días no hablo con él, que es una persona escuchando. Maravillosa. Para él, para su esposa la Monita y sus hijos. Un abrazo para todo Radio Tiempo.
0: Ay, un abracito grande. Yo creo que por aquí te está escuchando Jeff. Listo, ya le entregué tu mensaje personalmente. Listo. 12 y 33 minutos en tu Radio Tiempo a esta hora y todo el tiempo. Tú y yo confirmamos cuál es la emisora que escuchamos y que nos consiente todo el tiempo.
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0: Y este martes no sería lo mismo sin escuchar dos canciones de tu artista Radio Tiempo favorito. Es por eso que a esta hora también programamos.

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1: 12:57 minutos en tu Radio Tiempo.
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0: arriba las que han adoptado las canciones de Kany García como canciones muy personales. Y hoy celebro tu partida de nuevo. 1:05 en tu Radio Tiempo. Está ahora y todo el tiempo leemos tus mensajes.
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0: Todo el tiempo, se los prometemos, mientras ustedes y yo disfrutamos de los grandes éxitos, pero también de esos grandes clásicos de tu Radio Tiempo. 1:06 y a petición de ustedes, un saludito para Natalie, llega Luis Miguel, nuestro invitado en nuestro martes 2x1, cuando tú y yo lo confirmamos, escuchamos Radio Tiempo todo el tiempo. Yo soy Liz Marulanda y te acompaño con la dirección y la programación de John Jairo Silva.

Esperen, porfa, esperen. Párenlo todo. ¿Hay alguien que tenga alguna descripción radiotiempo para esta canción? Porque la verdad, yo me quedo corta en palabras. Si la cantaste todo el tiempo, si la cantaste a todo pulmón, es porque lo confirmas. Tú y yo amamos radiotiempo todo el tiempo. 1:26 PM.

Y por supuesto, cada canción debe superar la anterior. Oh, venga, es que no hay ninguna competencia. Aquí disfrutamos cada éxito Radio Tiempo y lo cantamos todo el tiempo. Hombres G, invitados a nuestro martes de 2x1.

0: Y si has escuchado un poco la letra de esta canción, yo te recomiendo que si la vas a dedicar, pues la susurres también en el oído de esa persona a la que se la quieres entregar. Él es Ricardo Montaner y por supuesto también es uno de nuestros invitados Radio Tiempo en nuestro martes de 2x1. Y tengo una historia alrededor de la canción que viene a continuación, y es que imagínate ser un artista y llamar a Laura Pausini y decirle: Laura, yo te quiero invitar para que vengas conmigo en esta canción, y que de repente Laura te diga: pues no, lo que pasa es que ya tengo una canción muy parecida en contexto a esa, entonces no, muchas gracias. Y luego llamar a Paulina Rubio y decirle: hey Paulina, ¿quieres venir conmigo a esa canción? Y que simplemente ella te diga: hey, qué pena, lo que pasa es que esa canción no me gusta tanto, y que luego esa canción se convierta en uno de los éxitos más importantes del pop. Esa es la historia que se esconde detrás de Carlos Baute y su canción Colgando en tus manos, que finalmente nos la entregó con Marta Sánchez.
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1: 1:50 a.m. a 1:50 y todo el tiempo tú y yo escuchamos Radio Tiempo.
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Y sí, puede que el mundo se equivoque diciendo cosas que no son, puede que el mundo se equivoque mirándote de una manera distinta. En lo que sí no se equivoca el mundo es en decirte que la emisora correcta para que seas feliz, que la emisora correcta para que te consientan todo el tiempo, que la emisora correcta para que te roben una sonrisita a cada instante y todo el tiempo, es por supuesto Radio Tiempo 105.9. ¿Cómo estás? Feliz martes. Hoy martes de 2x1, hoy martes de doble emoción, hoy martes de doble sentimientos, hoy martes de doble razones para ser feliz y doble razones para cantar a todo pulmón y por supuesto todo el tiempo. También es martes de escucharte todo el tiempo a través de nuestro WhatsApp 314-576-1059. Hablando de escucharte, toma tu celular a la mano porque hoy voy a hacer un llamado a lista Radio Tiempo, pero eso será después de dos canciones porque te voy a consentir con la música de Sebastián Yatra. Solamente te digo, tú que eres una de las oyentes consentidas, de las fieles de Radio Tiempo 105.9, te pido que tomes tu teléfono a la mano porque hoy tú eres la protagonista aquí en los 105.9. Soy Jay Soler, dirige John Jairo Silva y aquí está Sebastián Yatra. Dos canciones de ese artista paisa que te hacen feliz todo el tiempo.

En tu casa, en tu oficina, en tu universidad, donde quiera que estés, yo escucho Radio Tiempo todo el tiempo. También es nuestra alegría día tras día aquí en los 105.9. 2:16 PM, les dije que tuvieran el teléfono en la mano y abran el chat de Radio Tiempo 314-576-1059 y me van a responder esto con una nota de audio. Yo soy Jay Soler y yo te pregunto, ¿qué emisora escuchas todo el tiempo? Sin saludarme, sin decirme cómo estás, Jay, sin decirme buenas tardes, me van a escuchar Radio Tiempo todo el tiempo. Y rematen por allí diciendo, yo escucho Radio Tiempo todo el tiempo, desde mi trabajo, desde mi oficina, desde mi casa, desde donde quiera que estén. ¿Listo? Ejemplo, soy Jay Soler y si yo te pregunto qué escuchas todo el tiempo, tú me respondes, yo escucho Radio Tiempo todo el tiempo. Hazlo ya, 314-576-1059, WhatsApp Radio Tiempo. Dime así, sin saludarme, yo escucho Radio Tiempo todo el tiempo. ¿Saben por qué? Porque hoy quiero saber cuáles son las oyentes más fieles de Radio Tiempo, las que merecen ir a todos los conciertos Radio Tiempo, las que se merecen todos los detalles Radio Tiempo, porque hoy queremos saber cuál es la gente que está siempre presente en los 105.9, así que te espero ya para que juntos disfrutemos de esta tarde de martes. 314-576-1059, que escuchas todo el tiempo, respóndemelo ya, solo con notas de audio. Mientras tanto, por aquí llega Calibre 50, tiempo de cantar a todo pulmón. Es que mi problema no es el alcohol, mi problema eres tú. Así lo dice Calibre 50 en esta super canción. 2:17, yo escucho Radio Tiempo todo el tiempo.

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Cierto Radio Tiempo. Hoy Juanes le da la vuelta al mundo con su música y en esa vuelta que le da al mundo llega a Medellín para acompañarte este 14 de noviembre en el Davi Arena. ¿Saben qué? Juanes dice: yo a Dios le pido que seas feliz todo el tiempo, yo a Dios le pido que escuches buena música todo el tiempo, yo a Dios le pido que te quedes con Radio Tiempo 105.9. ¿Qué le pides tú a Dios? También vamos a escuchar Me Enamora, porque si te gusta Juanes, te gusta Radio Tiempo todo el tiempo.

0: Me duele menos.
1: Y no, es que no tiene por qué dolerte menos, ni tienes tampoco que esconder que te duele. Todo es válido. Y aquí en Radio Tiempo te escuchamos todo el tiempo. 2:41 de la tarde. Por aquí está Kate con nosotros a esta hora de la tarde, conectada desde San Javier. Kate, soy Jay Soler. Y si te pregunto qué escuchas todo el tiempo, tú me respondes:
2: yo escucho Radio Tiempo todo el tiempo.
1: Me encanta eso. Feliz tarde, mi Kate. Gracias por estar aquí con los 105.9. Aquí está Andrés Calamaro junto a los Abuelos de la Nada. Vas a escuchar Mil Horas, pero también te vamos a consentir con la parte de adelante. Si te gusta Andrés Calamaro, te gusta Radio Tiempo y nos escuchas todo el tiempo.

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0: En tu Radio Tiempo Medellín 105.9, 2 de la tarde 56, a las 2:56 y todo el tiempo yo escucho Radio Tiempo.
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0: Y Axel ha nacido para amarte. Radio Tiempo 105.9 existe para consentirte todo el tiempo, para hacerte muy feliz. Amamos como Axel que estés presente aquí en Radio Tiempo 105.9. 3:08, una nueva hora de buenas canciones, una nueva hora de consentirte al doble, una nueva hora de escucharte al doble aquí en tu Radio Tiempo 105.9. Por aquí está Jaque, ella es una gran secretaria conectada con Radio Tiempo 105.9. Jaque se conecta a esta hora desde casita y a Jaque le pregunto, ¿cómo estás? ¿Y qué escuchas todo el tiempo?
1: Yo soy Jacqueline y escucho Radio Tiempo todo el tiempo desde mi casita.
0: No se diga más, mi querida Jackie, un abracito gigante. Yo también escucho Radio Tiempo todo el tiempo.

0: Y si te da igual, eso es que ya superaste. Me encanta que te da igual porque entonces es etapa cerrada. 316, escuchando Radio Tiempo todo el tiempo. Daniela Sánchez, conectada hasta ahora con nosotros desde el Trapiche en Bello. Es una superabogada, mi Dani Sánchez. Confírmalo, tú que escuchas todo el tiempo.
1: Yo escucho Radio Tiempo todo el tiempo.
0: Me encanta, Dani. Para ti te voy a consentir con dos canciones de Enrique Iglesias. Este español llega con buena música, con buenas canciones para decirte que estar en Radio Tiempo es casi una experiencia religiosa y que aunque lo intente, nunca te olvidaré. Escucha Radio Tiempo todo el tiempo.

Esas son las tardes que a mí me encantan vivir, las tardes con música Radio Tiempo, las tardes con mucha emoción, las tardes con mucha energía, las tardes con buenas canciones Radio Tiempo. 3:32 minutos, es un martes maravilloso. Pásate por TikTok, búscanos, síguenos en TikTok, arroba Radio Tiempo Medellín. Allí en el TikTok de Radio Tiempo te esperamos, te acabo de dejar un nuevo video para que vayas, lo comentes. Estaré saludando al aire a todas las personas que se reporten allí en los comentarios en este nuevo video que te acabo de dejar. El problema era que hacía mucho tiempo no veíamos a Ricardo Arjona. El problema también se solucionó hace un mes que estuvimos en concierto con él en el estadio de Envigado. 333. Si te gusta Ricardo Arjona, te gusta Radio Tiempo.

0: Laferte, la reina Mon Laferte, hasta ahora aquí en tu Radio Tiempo 105.9, tu emisora favorita todo el tiempo. 3 de la tarde, 51 minutos. Hoy tú y yo tenemos una cita a partir de las 5 de la tarde en Tiempo de Luna. Allí te vamos a escuchar, allí te vamos a acompañar, allí vamos a ser tus amigos todo el tiempo. Ve buscando esa historia que de pronto está guardada en tu corazón, que te preocupa, que te angustia, que te roba el aliento, que no te deja estar en paz, que cierra los ojitos y piensas, ¿será que sí podré? Pues esa historia la puedes compartir con nosotros a través de nuestro WhatsApp Radio Tiempo 314-576-1059. Hoy te escuchamos, hoy te leemos todo el tiempo. ¿Te da pena decirlo? Escríbela y nosotros le ponemos con tu autorización una voz a esa historia. Jay, lo quiero hacer de forma anónima. ¿Lo puedo hacer de forma anónima? Claro que sí, todas las veces que quieras. Lo importante es que tú estés bien. Lo importante es que puedas respirar tranquila. Lo importante es que puedas respirar tranquilo y decir, yo escucho Radio Tiempo todo el tiempo porque le hace bien a mi corazón todo el tiempo, porque me acompaña, porque disfruto hacerlo todo el tiempo. 352, esta es una invitación Radio Tiempo para ti que nos escuchas todo el tiempo.
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2: En tu Radio Tiempo Medellín 105.9, 3:53. A las 3:53 y todo el tiempo yo escucho Radio Tiempo.
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5: Estás escuchando Radio Tiempo Medellín 105.9 este martes maravilloso de escucharte, de acompañarte, de consentirte todo el tiempo. Estamos en Instagram como @radiotiempo105.9. ¿Qué tal si nos buscas? ¿Qué tal si nos sigues? 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

Y si Chayanne, que estará en concierto, es tu pirata, Radio Tiempo es tu barco, que también te lleva a que juntos disfrutemos de grandes canciones, de buena música, Radio Tiempo. 4 minutos, la hora de la felicidad en la red, en Radio Tiempo, la hora de escucharte todo el tiempo, la hora de acompañarte, la hora de consentirte. Quiero saludar a Jaime Vélez, que a esta hora está conectado con nosotros, que dice presente, yo escucho Radio Tiempo todo el tiempo. Saludo para Lucecita Toscano, que también está presente aquí en Radio Tiempo 105.9, para Natalia Alzate, que dice yo escucho Radio Tiempo todo el tiempo. Gracias por elegirnos todo el tiempo, tiempo de música, tiempo de canciones, tiempo de Shakira. Este es un momento Shakira en la hora, un momento Shakira para escuchar dos canciones de la gran barranquillera. Si te vas y la tortura. Yo soy Jay Soler y te acompaño con Radio Tiempo todo el tiempo.

Esta es una de las primeras canciones que Shakira hizo junto a Alejandro Sanz. Se llama La Tortura. Después de 20 años hicieron otra canción que se llama Bésame. ¿Sabían que están especulando que Alejandro Sanz va a ser papá de nuevo? Sí, dicen que de pronto su nueva novia, una peruana hermosa que se llama Stephanie Cayo, está en embarazo. Si es así, pues que haya mucha vida en el mundo y que ese bebé que viene en camino sea muy feliz. ¿Saben qué? Si no encuentran la respuesta a lo que están buscando, si no encuentran la respuesta a esa pregunta que tienen en el corazón, recuerden que deben remar mar adentro. Aquí está Juliana, dos canciones de la colombiana, a esta hora en tu Radio Tiempo 105.9. Siempre ve mar adentro con tu red, buscando pescar los buenos sentimientos, las buenas actitudes, las buenas emociones y, por supuesto, acompañarlo con una música maravillosa como lo es la música Radio Tiempo. 4-3 en tu Radio Tiempo Medellín.

Esta canción que hace la española Aitana fue la número uno en la semana pasada en las 21icas de Radio Tiempo. Se llama Superestrella. Yo hasta ahora lo quiero confirmar en Radio Tiempo 105.9. Aquí la superestrella eres tú que nos escuchas todo el tiempo. Y a ti te queremos dedicar esta canción de Camilo, de Yami Sabri, para recordarse que todo pasa, que todo sirve, que todo forma. Y que sí, que también todo termina transformándonos. 426, querida tú, recuérdalo. Lo estás haciendo bien. Querida yo.

Ana Torroja, Miguel Bosé estuvieron con nosotros en esta hora de buena música, de buenas canciones, en este espacio de Consentirte al Doble con tu Radio Tiempo 105.9. Recuerda, ya viene Radio Tiempo, necesito un amigo para escucharte, para acompañarte, para consentirte todo el tiempo. Eros Ramazzotti, el italiano que sigue haciendo música, buenas canciones, el año pasado sorprendió con un gran álbum, pero yo sí lo tengo que decir, esta es una de mis favoritas de Eros Ramazzotti, se llama Por Ti Me Casaré. También vas a escuchar Cosas de la Vida, porque las cosas de la vida se escuchan mejor en Radio Tiempo.

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1: En tu Radio Tiempo Medellín 105.9, 4:56, a las 4:56, y todo el tiempo yo escucho Radio Tiempo.
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1: Estás escuchando tu Radio Tiempo Medellín 105.9 en este martes, ya viene Tiempo de Luna. 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

0: Y aquí iniciamos Tiempo de Luna en tu Radio Tiempo Medellín 105.9, martes de acompañarte, martes de consentirte todo el tiempo y martes de escucharte todo el tiempo. Y esto es un llamado, Caro, a la valentía, porque hoy Colombia se sigue levantando después de todo lo que ha pasado del 10 de agosto hacia acá, retos gigantes, y en medio de esos retos gigantes uno se encuentra con historias de valientes, de personas que en lo anónimo son heroínas y son héroes que luchan por levantarse cada día, que luchan por intentarlo, y a ellos nuestra admiración, nuestro respeto, todo nuestro cariño, porque cada día lo hacen mejor y sí, realmente aquí los tomamos como ejemplo.
1: Total, por eso queremos iniciar el Tiempo de Luna felicitando y homenajeando a esas personas que son valientes, que en su silencio también son inspiración para los demás, porque una vez dicen, no, es que estoy mal, y mentiras, que es algo chiquito, y hay personas que las están batallando con algo tan grande, y que terminan siendo heroínas, como Joana Medina.
0: Joana Medina.

0: Marina, que es una heroína que también escucha Radio Tiempo todo el tiempo y por acá nos contaron.
1: Dice que es una mamá muy valiente.
0: Sí, demasiado Joana. Valiente.
1: Un abracito, Joana. Gracias por escuchar Radio Tiempo todo el tiempo. Gracias por elegirnos y hoy nosotros a ti te enviamos un abrazo que te recargue el alma, que te recargue la vida, que te recargue el corazón y que te haga sonreír. Y así como lo hacemos con Joana Medina, lo hacemos contigo, que día a día te levantas a trabajar, que te levantas a esforzarte, que despachas tus niños al colegio, que estás yendo a la universidad aún en contra de muchas cosas que de pronto te roban el ánimo, que de pronto vas conduciendo y dices, ¿sí tendrá sentido lo que estoy haciendo? Pues sí, tiene sentido porque te está sacando de la zona donde estás y si te está sacando hacia adelante, tiene sentido. Los que se están preguntando, ¿valdrá la pena continuar? Claro que vale la pena continuar. Este cuento de la vida es muy bonito. ¿Qué va a pasar a las 6 de la tarde, Caro?
0: A las 6 de la tarde, Jay, tendremos Radio Tiempo Necesito un Amigo, el espacio para nuestros oyentes de Radio Tiempo Medellín para que puedan contar su historia. Recuerda que lo hacemos de manera anónima. Aquí, obviamente, protegemos tu identidad. Es el momento de dejar salir esa historia, por más de que se siente como que no, es que no la voy a contar, porque muchas veces nos encontramos con que un oyente cuenta una historia y salen más oyentes detrás a decir, es lo que me pasa en este momento. Entonces, ¿por qué no nos atrevemos a hablar? Tienen toda la confianza de hacerlo, porque aquí en Radio Tiempo tenemos muchos amigos.
1: Muchos amigos que te escuchan de verdad y lo hacen todo el tiempo. 5:23, esto es Tiempo de Luna en tu Radio Tiempo Medellín.
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0: Tiempo de Luna con tu canción Radio Tiempo de regreso a casa con la música que se convierte tu banda sonora mientras conduces, mientras vas en el metro de Medellín, mientras vas pensando en los tuyos.
1: Total, a las 5 de la tarde, 30 minutos, Jay, queremos invitar a nuestros oyentes Radio Tiempo que envíen su historia a través del 314-576-1059 con Radio Tiempo Necesito un Amigo. Esta es la señal Radio Tiempo para que la envíen, porque luego a las 6 de la tarde o a las 6 de la tarde tendremos ese espacio para contar nuestras historias y también para aconsejar.
0: Aquí estamos, 5:30, es tu Radio Tiempo Medellín 105.9, tu canción favorita de regreso, tu canción Radio Tiempo, la que te hace feliz todo el tiempo. Dos canciones del Potrillo de México, Alejandro Fernández, Me Dediqué a Perderte y No Se Me Hace Fácil.

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0: Yo creo que con esta canción yo conocí a Rake y esta es tu canción de regreso a casa aquí en Tiempo de Luna con tu Radio Tiempo 105.9, 547, 6 en punto. Estaremos con Radio Tiempo Necesito un Amigo. Las 6 en punto, tu radio suena a vida, a humanidad, a conexión, a liberarnos, a entendernos y sobre todo a apoyarnos con Radio Tiempo.
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0: En vivo, ya lo saben, con Radio Tiempo todo el tiempo. ¿Qué le gusta bailar a Caro, merengue o bachata?
1: A mí me gusta la bachatica.
0: ¿Le gusta bailar a bachata? Entonces, tú pones la bachata, yo pongo el merengue e invitamos a Manuel Turizo.
1: Uy,
0: para que
1: encanta.
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2: Vamos, listo. Salud, muchachos, por esa mujer.

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1: En tu Radio Tiempo Medellín 105.9, 5:55. 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

0: Estás escuchando Radio Tiempo Medellín 105.9 todo el tiempo. Aquí inicia Radio Tiempo Necesito un Amigo, el lugar donde te escuchamos todo el tiempo, donde te acompañamos de corazón, donde te acompañamos siempre con ganas de verte bien, siempre con ganas de verte feliz, siempre con ganas de verte sonriendo e invitándote a que nunca te rindas, porque rendirse sí finalmente no termina siendo una opción. 6:09. ¿Quién, cómo, cuándo y dónde? ¿Qué pasó, Caro? ¿Y quién es el protagonista de nuestra historia de hoy?
1: Bueno, hoy el protagonista es un hombre, vamos a ponerle de nombre Ferney. Ferney es una persona joven, un estudiante, que nos quiere contar su historia con Radio Tiempo Necesito un Amigo.
2: Hola, muchachos de Radio Tiempo. Bueno, yo por aquí estaba escuchando el carro, luego precisamente salir de la universidad otra vez. Bueno, les cuento que mis papás hicieron el esfuerzo y me pagaron el semestre. Pues ahí estudiando, y me di cuenta que eso no era lo mío. Entonces ya después les dije, no, yo no quiero estudiar odontología, quiero estudiar derecho. Y me pagaron la carrera y ahora llevo 7 meses. Y justo venía pensando que pues eso tampoco es lo mío. Entonces ya como que no sé decirles, porque ya sería pues como la segunda carrera de la que me salgo. Entonces, no sé, como que me dan ganas de decirle que no pierdan más plata en el estudio mío, sino que lo que me van a dar para el semestre, que me lo den y yo emprendo o alguna cosa, pero pues no quiero parecer como mantenido, ni que tampoco quiero estudiar, pero la verdad es que no quiero hacerlo perder más plata o no sé si seguir estudiando derecho. Ando como enredado con esto.
0: Ferney, ¿cierto?
1: Sí.
0: Bueno, Ferney, un abrazo gigante. ¿Cuántos años dijo que tenía Ferney?
1: Bueno, no nos dijo la
0: edad. No nos dijo que tenía. Bueno, es un estudiante universitario.
1: Pero podemos asumir también que sí, debe estar bajo de los 25 años, sí, más o menos, porque los papás le están pagando la carrera.
0: Sí, pongan 20, 22 años debe tener más o menos. Es que yo siento que lo que le puede pasar, amigos Radio Tiempo, en este momento a Ferney es que realmente tiene una crisis vocacional, y que esa crisis vocacional pues le hace no identificar bien su norte. Yo no sé, Caro, si renunciar de nuevo a la universidad sea una gran opción, porque aquí hay que mirar dos cosas. Primero, la plata de los papás se está perdiendo. Literal, es plata que pues él está adquiriendo conocimiento, pero no lo está aprovechando. Y sus papás están invirtiendo y no están viendo el rédito, el fruto de eso, pues porque él no está avanzando en la carrera. Y segundo, él también está perdiendo tiempo. Pero también pasa otra cosa: si se queda en la carrera, también será infeliz y de pronto estará aburrido. A mí me gustaría sondear a Ferney, que de pronto nos escriba, el que va en el carro a esta hora de la tarde aquí en Radio Tiempo Necesito un Amigo, cuánto tiempo lleva sintiéndose así. Si de pronto va bien en los estudios, y si él siente que de forma consciente se ha dedicado completamente a los estudios. Porque si quiero decirle algo a Ferney, que es un privilegio que tenga dos papás tan presentes, que le apoyen con su universidad al 100% y que le digan, dedíquese a estudiar.
1: Total, mire, en la primera ocasión que él dijo, me estuve en el primer semestre de odontología, no me gustó, me salí, pues ellos me apoyaron, no pasa nada. A muchas personas les puede pasar, y eso se ve en muchos casos cuando dice, yo entré a estudiar pensando que eso me gustaba y mentiras que me salí y me di cuenta que era otra cosa. Ferney, vas en el séptimo semestre, o sea, solamente te faltan tres, ya hiciste lo más.
0: Lleva 7 meses estudiando derecho.
1: Ah, 7 meses.
0: Siete
1: nada
0: meses
1: más?
0: Estudiando, o sea, lleva un semestre completo y un mes del primer
1: semestre. Ok, ya entendí.
0: Dijo 7 meses.
1: Ok, 7 meses, Ferney, estás a tiempo. Estás a tiempo de decirle a los papás, mira, ¿sabes qué? Eso no es lo mío.
0: ¿Será?
1: No es. Él está a tiempo de decir, apenas va por el primer semestre. Mira, ¿qué va a pasar con Ferney? Donde vaya en el cuarto, en el quinto, en el séptimo, como yo pensé, de decir, no, es que ya no me gusta y me voy a salir, ¿no? Porque es que a la final, el dinero es el dinero de los papás. Ajá. Y es lo que tú también vas a hacer, a lo que te vas a dedicar profesionalmente, que la idea es hacer algo profesional, pero que a uno le guste, que uno sea feliz, que uno diga, llegué cansado, qué montón de trabajo, soy demasiado cansado. pero sí cansado de hacer lo que a mí me gusta.
0: Pero es que mire que Fernella también está hablando de que le den la plata de los semestres para él emprender. ¿Y qué pasa si de pronto en el camino también se entera de que eso no es lo que le gustaba y de pronto no administra bien la plata de lo que le van a dar los papás para esto? Porque es que, mire, Caro, la familia es un bien común. La familia es un bien grupal, que el bien individual termina siendo que ese bien grupal que se llama familia, pues esté bien, esté estable, esté emocionalmente estable y también económicamente estable. Yo siento que, y no, no lo siento, yo creo que los seres humanos no estamos para tomar decisiones porque sí, porque no, sí, simplemente. Total. Uno sí tiene que darse la oportunidad de analizar. Mi recomendación para Ferney, él está iniciando el segundo semestre, ¿cierto? Él está iniciando el segundo semestre de Derecho. Ferney, persevera este segundo semestre. Si siente que lo va perdiendo, póngale toda la energía a recuperarlo. Al menos que le diga a sus papás: papás, terminé el segundo semestre de Derecho y siento que no es lo mío, pero lo terminé con la perseverancia necesaria para decirle: a ustedes no perdieron el dinero porque apenas terminó el semestre.
1: Sí.
0: Pero es que va un mes.
1: Sí, va apenas un mes, pero no le estoy diciendo que se salga de una vez, no. Pero si él dice, ya no más, o sea, ya no más, no es que se me va a quedar callado y por respeto a mis papás voy a seguir estudiando y me va a meter en el tercero, en el cuarto, en el quinto semestre, a lo mejor y le guste, sí.
0: Sí.
1: Pero y si no, tampoco estoy diciendo vaya y pegarle el dinero a sus papás, porque vio que odontología no le gustó.
0: Ajá.
1: Quizá lo del derecho tampoco le guste. Entonces, pues yo siento que todavía no tiene como bien canalizado como qué es lo que va a hacer, porque a veces sentimos como la presión, quizá de los papás o de las personas, ¿qué es lo que va a estudiar? ¿Ya me dijo? Hágale, que lo va a matricular. Rápido. ¿Qué es lo que va a estudiar? Rápido, pero dígame rápido.
0: Sí, también pasa.
1: Y ahí nos entramos en un error de escoger de pronto alguna carrera como a la ligera, por simplemente complacer a los demás. No, tómese un respiro, mire qué es lo que le gusta, mire qué es lo que quiere, si en realidad quiere emprender y cómo lo quiere hacer, y en el momento en el que vaya a hablar con los papás, si es el caso, o sea, que llegue, pero con mucha seguridad: papá, mamá, eso no me gustó, quiero emprender esto, ya mire cuánto necesito de capital, yo me comprometo a eso, yo me comprometo a tal cosa, ya vi dónde puedo comprar los insumos. O sea, que sea una persona que ya tenga obviamente todo estudiado, que le dé la confianza a los papás.
0: Pero mire, yo quiero decirle algo a Ferney, amigo Radio Tiempo, de todo corazón, y se lo quiero decir para el bien de él. Una cosa es lo que él quiera escuchar, otra cosa es lo que yo siento que él necesita escuchar, y sí, más allá de lo que yo pueda decir, lo que él necesita escuchar y también necesita que la vida le compruebe. Uno realmente tiene que empezar a hacerse cargo de sus propias decisiones, y para mí una manera de que él se haga cargo de esas decisiones es que no renuncie de una ya este segundo semestre, sino que mire si de pronto es que está pasando por un bajonazo emocional,
1: sí.
0: Mire si de pronto está pasando por un momento donde no se encuentra con él mismo. Yo, como Ferney, le diría a mis papás, o tocaría la misma puerta de la

0: O sea, es que, a ver, un semestre no es como decir, hoy me quedan vivos estos tenis y mañana me pongo los otros.
1: Sí.
0: Eso requiere una inversión económica que no la está haciendo él, la están haciendo los papás. Requiere una inversión de tiempo que sí la está haciendo él.
1: Que piense muy
0: Requiere,
1: bien por qué ha
0: exacto,
1: elegido, o sea, por qué
0: por qué
1: las
0: elegir una
1: eligió,
0: carrera.
1: por qué las eligió, o sea, qué fue lo que le
0: Exacto.
1: llamó la atención para decir eso y ya luego decir no, no.
0: Eso,
1: Uno
0: que
1: empieza a estudiar y a mirar muy bien como el
0: de
1: área
0: acuerdo a su
1: de decir,
0: vocación.
1: bueno, toda la vida me veo en esto, bueno, me veo en esto por tanto tiempo porque luego voy a entrar a estudiar tal
0: Sí.
1: cosa, voy a hacer una especialización, voy a hacer una maestría. Pero lo ideal es que uno diga, llegué hoy cansado de trabajar, pero con lo que a mí me
0: Exacto.
1: gusta.
0: No, y que también en este proceso en el que él se encuentra, en este aquí, en este ahora que Ferney se encuentra, también él pueda, valga la redundancia, encontrarse con él mismo, identificarse él mismo, conocerse él mismo y decir, venga, yo creo que lo mío es esto. Haga un plan de acompañamiento, toque la puerta que hoy tiene abierta, que es la puerta de la universidad, y busque una asesoría psicológica donde le digan, Ferney, puede ser esto, puede ser aquello, esta es esta puede ser la causa, podemos hacer terapia para mejorar esta situación de esta manera. Bueno, ¿qué dicen los oyentes? Esto Radio Tiempo necesita un amigo y ustedes son los que aconsejan, son los protagonistas a través de nuestro WhatsApp Radio Tiempo 314-576-1059. Si Ferney fuera tu hijo, tu hermanito mayor, tu hermanito menor, si fuera tu mejor amigo, si fuera tu primo, ¿qué le dirías? ¿Qué le dirías a Ferney para que él esté bien y logre encontrarse con él mismo? Mientras tanto, Ferney, respirar, calmarse, porque las grandes decisiones de la vida se toman es con calma y no en el momento de la efervescencia. Radio Tiempo, todo el tiempo, escuchándote, acompañándote, consintiéndote en este martes de 2x1, Ricky Martin. Esto se llama Te extraño, te olvido, te amo. 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

0: Esto es en Radio Tiempo. Necesito un amigo aquí en tu Radio Tiempo 105.9 en Tiempo de Luna. Te escuchamos, te acompañamos y lo hacemos todo el tiempo. Hay una historia que nos mueve mucho y es la historia de Ferney, estudiante universitario, joven, muy joven. Sus papás le pagaron la primera carrera, que era odontología, los primeros semestres. Él no se acopló a la carrera, pide un cambio de carrera para Derecho. Lleva 7 meses estudiando Derecho. Y también quiere salirse como a emprender. Y quiere hablar con sus papás para comentarles lo que está pasando y emprender con un capital que le den sus papás. Nosotros hemos empezado a dar un consejo con Caro Prada. Pero claro, escuchemos los oyentes de Radio Tiempo hasta ahora a ver qué le quieren decir a Ferney.
1: Vamos con Sara. Hola, Sara.
2: Ferney, hola, ¿cómo estás? No, no renuncies. Así no sea que no sea la carrera que vayas a ejercer de profesión. Esa es la carrera que todos en humanidad deberíamos estudiar para que en ninguna otra carrera nos vaya muy mal, sino que vayamos ya con un as bajo la manga. Definitivamente derecho todos los profesionales deberíamos estudiarlo. Así que ánimo, sigue adelante. Yo sé que es súper duro, es mucha lectura, son muchas normas, muchas leyes, pero dale y aprovecha que tienes el apoyo de tus padres. Así que toda la energía para que puedas culminar tus estudios universitarios.
1: Total, bueno, por acá nuestro oyente dice que no abandone el tema de la carrera, pero ella lo dice como que todos deberíamos estudiar Derecho, ok, pero si no fuera Derecho y fuera otra carrera, si él no es feliz con esa carrera, ¿qué? Yo sé que es chévere y todos deberíamos saber de todo un poquito, pero yo sí voy a decir algo, uno tiene que ser... La vida es solo una y tenemos que buscar la felicidad en una pareja, la felicidad en la familia, la felicidad también en el estudio, la felicidad también con los amigos, y no puede ser una imposición el tema de decir tienes que terminarla, apenas vas en el primer, bueno, en el parte del segundo, te quedan 8 más.
0: Pero es que también hay que hablar del valor del tiempo, y hay soluciones, o sea, para todo en la vida hay una solución. Ferney debe buscar caminos que lo conduzcan a encontrar claridad. Lo primero que yo creo que debe encontrar Ferney en este momento es claridad para tomar decisiones. Buscar un buen escenario que lo ayude a él a pensar claramente y a tomar buenas decisiones. Porque esto va más allá de si se queda o no estudiando Derecho. Esto va a que hay algo en él vocacionalmente que no está bien. 638, escuchemos más oyente Radio Tiempo. Aquí en Radio Tiempo necesito un amigo.
3: Buenas tardes. Bueno, yo soy profesora universitaria y debo decir que la historia de Ferney no es una historia que se me haga ajena. Es bastante normal, especialmente al principio de la carrera, porque los muchachos empiezan con unas aspiraciones y con unos prejuicios de lo que significa la carrera, y una vez inicia, especialmente en los primeros semestres, se está dando una sustentación teórica, se está planteando la parte que llamamos epistemológica de la carrera, y eso no es lo más atractivo porque no es lo que los estudiantes se imaginan ejerciendo, ¿cierto? Pero es una etapa necesaria para sacarla adelante. Mi recomendación es muy puntual. Todas las universidades deben tener una oficina de permanencia y retención. Normalmente está adscrita a Bienestar Institucional o está adscrita a una vicerrectoría de docencia. Si ya está en el segundo semestre, lleva un mes del segundo semestre, ya la inversión se hizo. Ya en este momento no le van a devolver dinero de ese semestre. Entonces creo que este debe ser el semestre crítico para que él recurra a esa oficina de permanencia y retención o al programa de permanencia que tenga su universidad y pida orientación vocacional. En esas oficinas normalmente tienen psicólogos que son expertos en esos temas, que le pueden aplicar pruebas de orientación vocacional, que le pueden, desde las herramientas que manejan como psicólogos educativos, sugerir alternativas para darse cuenta si no es el derecho, entonces ¿qué es? Pero creo que sería un error decir Entonces voy a iniciar otra cosa que puede ser emprender otra carrera sin haber hecho ejercicio. Creo que es primero hacer el ejercicio y de acuerdo con lo que resulte de ese ejercicio, tomar las decisiones. Y por ahora tratar de sacarle el mayor jugo posible a lo que esté viendo en sus materias. Estamos hablando de Derecho, que es una carrera que la base sirve para cualquier carrera. O sea, cualquier profesional de cualquier área necesita bases legales y jurídicas. Entonces creo que viéndolo de esa manera, como de esta va a ser mi base para lo que haga en el futuro, eso le puede significar otro tipo de motivación. Pero que aproveche este semestre para aclarar qué es lo que quiere y qué es para lo que es bueno, además, para lo que tiene capacidades.
0: Estoy totalmente de acuerdo con la profe que nos acaba de enviar su nota de audio aquí en Radio Tiempo. Necesito un amigo. Es que aquí hay que pensar es en lo que le sirva para la vida, uh-huh. En lo que le sirva para que él siga edificándose, construyéndose y que realmente le quede algo que no diga, fue tiempo perdido. Porque hay algo que sí no se puede cuantificar, ni es el tiempo, ni se puede materializar, es el tiempo. El tiempo usted o lo aprovecha o simplemente lo desaprovecha. No estoy diciendo que Fernández lo está desaprovechando, pero si de pronto no hace el proceso correcto en medio de esta situación coyuntural, sí puede ser un tiempo perdido y también traducirse en dinero perdido para sus papás, que finalmente pensando en él no es lo más importante, pero que sí también es un gran papel el que se juega esa parte. A Ferney, active este protocolo que le dice la profe. Total. hable a tiempo con profesionales que le ayuden a encontrarse con usted mismo y sobre todo a buscar una raíz de lo que le está pasando.
1: Total, es que algo muy importante de lo que dice pues la profe, que no habíamos tenido en cuenta, aunque ya habían mencionado de buscar ayuda profesional, sí. De pronto que le hubiera dado una, o que le dé una orientación, no tuvimos en cuenta el tema de la ayuda vocacional. Total. Que hay en las universidades. Entonces me parece súper chévere el tema de que en las universidades también haya esto, porque como yo lo decía, es que no es la única persona, eso pasa demasiado, sí. Demasiado, cuando yo estaba en la universidad también vi muchas personas que decían, eso no es lo mío, lo mío, como también vi personas que dijeron, yo estaba haciendo otra carrera y yo deserté porque vi que no era lo mío, y lo mío es esto.
0: Lo que pasa es que a veces, y es muy de este momento de la vida, es de muy de este espacio que estamos viviendo. En esta generación nosotros estamos idealizando muchas cosas, estamos idealizando personas, estamos idealizando celulares, estamos idealizando carros, estamos idealizando deportes, estamos idealizando religiones, equipo de fútbol, y lo mismo está pasando con las carreras. Entonces vamos a vivir las cosas y entramos a una trampa donde nuestros ideales están elevadísimos. ¿Sabes? O sea, elevadísimos, muy por encima, uh-huh. Demasiados. Y tú llegas y te encuentras con que hay una realidad de que es un proceso inductivo, sí. De que tú empiezas de lo simple a lo complicado, de que las personas también tenemos defectos, de que los seres humanos fallamos, te encuentras con que las cosas de la vida no simplemente van en una línea plana, sino que subes y bajas, y eso finalmente te termina desestabilizando. Importante que él encuentre si es que parte de su entorno lo está afectando, si de pronto es que es inestable emocionalmente, y eso se traduce también a una situación, si de pronto es que está en un proceso de duelo, si de pronto tiene por allá un proceso de pronto depresión que él no ha comentado, uh-huh. Y eso no le está ayudando a sentirse pleno en nada de lo que está haciendo. O sea, aquí más allá de la carrera, si se queda o se va, es como Ferney se autoayuda y busca una ayuda importante para estar mejor como persona.
1: Y es que hay algo muy importante, Jay, y es que es curioso que justamente en los dos primeros semestres, el deserte, eso pasó con el de odontología, sí. Y usted está pasando con eso, que quizá no sea de pronto como las ganas o la ansiedad de poder llegar como al tema que él quiere ver o por lo que, ajá. Él entra a estudiar, porque lo digo porque también pasó cuando, cuando yo entré a estudiar locución, yo ya quería estar ahí en el micrófono y a ver cómo era mi voz, pero no, antes había que ver técnica vocal, teoría. Teníamos que ver teoría, teníamos que estudiar un montón de cosas, entonces que de pronto no esté confundiendo lo uno con lo otro, porque es curioso que en los dos primeros semestres, obviamente como dice la profe, es una teoría, digamos que
0: muy necesaria.
1: Ajá, entonces ella dice, no nos vamos a ir a la práctica todavía, pero es despacito, despacito y con paciencia. Más oyente Radio Tiempo, hola.
4: Hola, Radio Tiempo. Va aconsejando al muchacho. Yo creo que, pues, primero agradecer y valorar que tiene esas comodidades que no todo el mundo tenemos. Y pues, normalmente en las carreras al comienzo es duro, es mucha teoría, no nos sentimos cómodos y pues tenemos que poner mucho de nuestra parte. Yo le diría que hable bien con sus papás, pida ayuda, pues sí, psicológica, asesoramiento, para que, digamos, esto no le vuelva a pasar y considere de pronto que pueda continuar con esta carrera, que sea sincero con sus papás y que así como lo están apoyando, yo sé que de pronto lo puedan entender y lo puedan, pues, asesorar emocionalmente, porque es que a veces uno no, es difícil encontrar lo que a uno realmente le gusta y la idea es uno hacer lo que le gusta, no sentirse obligado porque va a sufrir toda la vida.
0: Totalmente de acuerdo, o sea, es el tiempo, Ferney, de que busques ayuda para tu vida, ayuda para tu corazón y ayuda para tus sentimientos, Ferney. O sea, aquí es, ¿cómo hacemos que tu vida esté bien? Esa es la pregunta, hay que hablar. Y de pronto de todo esto, Ferney, que explote, vas a encontrar causas de no sentirte plena y pleno en lo que estás haciendo y en lo que estás viviendo. Esto es Radio Tiempo, Necesito un Amigo. Son las 6:47, hay preguntas que las responden los expertos. Esta pregunta se la hacemos a Neruda, la responde Arisham, que compone y canta esta buena canción.

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1: 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Lo que quiero.